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0: 5:30.
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2: 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Y ahora, señoras y señores, vamos en este instante a probar instrumentos. 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
1: ¡Ese bombo, Javier! ¡Fuerza, fuerza, fuerza, fuerza, mi hermano! ¡Y los timbales!

0: 5 y 41 minutos.
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3: 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Queda cordialmente invitado, hermanita que me está escuchando en Cariamanga, en Sosoranga, en Pindal, mis hermanos que me están escuchando en Alamor, mis hermanos que me están escuchando en el Oriente, hermanito, usted que trabaja en la mina, ahí donde no puedes respirar, donde tragas tierra, donde ensucias tu cuerpo, donde utilizas químicos. A la larga todo esto hace daño. Usted, hermanito minero, usted, hermanito, que no se preocupa por su salud, tal vez no le duele nada, pero muy pronto van a aparecer las complicaciones. Usted que trabaja lavando oro, con tus manos agarras el mercurio, eso es veneno, papá, eso es veneno. Vas a tener daños cerebrales. A temprana edad vas a sufrir de amnesia. No vas a recordar las cosas. Vas a tener problemas cerebrales por el daño mental, por el daño cerebral que ocasionan los químicos que se utiliza en la extracción del oro. 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No se olvide traer la muestra de orina. Venga con su mujer. Venga con sus hijos. Usted es un padre responsable, venga con toda la familia. Usted ama a su mujer y te has dado cuenta que ha bajado mucho de peso o se ha engordado, cuidado con el colesterol. Ha enflaquecido bastante, cuidado con la anemia. Cuidado con el cáncer. Usted ama a su mujer, no la mande sola. El marido tiene que acompañar a su mujer cuando va al médico. Eso es lo que hace un marido responsable, un marido que ama a su mujer. Usted venga con su esposa, venga con su mujer. Vamos a conversar, le vamos a hablar acerca de las terapias que estamos brindando. Yo le voy a ayudar. 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Ahí están esas varices, parece que fueran culebras que le envuelven la pierna, porque son las varices. Las varices siguen creciendo. Las varices le deforman la pierna, le causa dolor. Y luego esa varice revienta, sangra. Y si usted tiene diabetes, peor todavía. Luego le pueden cortar esa pierna. Esa herida no cierra, esa herida, esa parte se infecta, se pudre. Y luego le tienen que cortar el pie, la pierna. Muchas veces le cortan hasta la rodilla. En otros casos le cortan hasta la cadera. 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Hay problemas en la sangre, mala circulación. ¿Por qué? Primero, por la obesidad. Hay mucha gente gorda, hombres y mujeres gordos, hombres con sobrepeso, mujeres gorditas y son chiquitas, pobre pies, pobre rodilla. El sobrepeso, la gordura, la obesidad trae muchos problemas a las articulaciones, a los tendones, a los músculos, a la piel. Aquí tenemos el tratamiento para la enfermedad articular. Aquí tenemos el tratamiento para la obesidad, para el colesterol, para los triglicéridos. Porque a usted le puede dar un infarto, porque el corazón se está llenando de grasa, las arterias se están tapando, le puede dar un problema cerebral por tanta grasa que hay en la sangre, por tanta grasa que está en las arterias, porque usted se alimenta mal. Cuando uno trabaja lejos y no hay la facilidad de preparar la comida, muchas veces toca comer lo que hay, lo que por ahí uno encuentra o lo que a uno le sirve. Muchas veces esta comidita está mal preparada. Hay personas que solo comen atún y galletas. Se van al monte, a la selva, ahí en busca del oro. Ahí se internan, ahí se quedan 15 días, 20 días, un mes. ¿Qué es lo que llevan? Solo atún. Llevan galletas. Y por ahí preparan la comida de la forma que sea con tal de llenar la barriga. Hermanito, a la larga esa mala alimentación le hace daño. ¿Cuántos toman agüita del río? No me va a decir que esa agüita está limpia. La agüita del río está contaminada, tanto mercurio, tanto químico por la mina. No me va a decir que el agüita del río está limpia. No, no, no. A mí no me engañe. Usted no se engañe tampoco. Las enfermedades hoy aparecen por la contaminación de la tierra, por la contaminación del agua, por la automedicación también, porque este es otro grave problema. Hay personas que por tacañas, por ahorrar, no pagan una consulta y solo compran cualquier medicamento, cualquier desinflamante para el dolor. Y eso está malo. Hay que hacer un tratamiento. Usted tiene platita, no sea tacaño con su salud. Si tienes exámenes, tienes los resultados, exámenes que te hiciste en este año, igual sirve traer esos resultados para que el tratamiento sea exitoso. ¿Te duelen tus piernas por esas varices? Vamos a desinflamar. Esa pierna está media negra. ¿Y usted qué es blanquita? Esa pierna está negra porque la sangre se ha coagulado.
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0: Saludos, saludos cordiales, estimados oyentes de la 92.1. Como siempre, es un placer enorme el poderlos acompañar una vez más en la tercera entrega de Noticias Noti Amazonas, cuando el calendario marca ya 7 de mayo del año 2026. Nos encontramos en los estudios de nuestro medio de comunicación para llevarles un completo y detallado informe del acontecer local, nacional e internacional, transmitiendo en vivo y en directo desde la ciudad castellana para el Ecuador y el mundo entero. Todos sean bienvenidos y bienvenidas a este su informativo Noti Amazonas, la tercera entrega, misma que los acompaña de lunes a viernes desde las 18 horas hasta las 19 horas, 60 minutos repletos de lo más relevante en información. Sin más preámbulos, amables oyentes de la 92.1, el día de hoy iniciamos con una importante entrevista. Estaremos conversando en contados instantes con Cintia Estefanía Ávila Armijos. Ella es la gerente de Ban Ecuador, sucursal provincial en Machala. No se despegue de la señal de los 92.1. Iniciamos rápidamente nuestro recorrido informativo.
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0: Tenemos 18 horas con 10 minutos, 18 con 10. A esta hora de la tarde saludamos muy cordialmente a Cintia Ávila. Muy buenas tardes, mi estimada Cintia. Un placer el poder conversar con usted. Nos confirma, por favor, cómo nos encontramos con el tema del audio y el video, si es que nos puede escuchar de manera clara.
2: Hola, ¿qué tal? ¿Cómo están? Muy buenas tardes. Yo las escucho perfecto. No sé si ustedes me escuchan a mí.
0: Sí, perfecto. Un placer poder conversar con usted, mi estimada Cintia, para tratar un tema bastante importante y de mucha relevancia para las personas que están interesadas. Como mencionábamos, ella es la gerenta de Ban Ecuador en sucursal en Machala. Nos ha concedido una entrevista el día de hoy en el que estaremos conversando un tema importante en torno a los créditos Violeta. Mi estimada Cintia, un placer el poderla compartir con usted este espacio informativo. Quisiéramos que nos hable rápidamente de qué trata este proyecto de créditos Violeta.
2: Claro que sí. En primer lugar, muy buenas tardes y muchísimas gracias por la invitación. Es un gusto compartir aquí con ustedes y con toda la audiencia. Hoy vengo directamente a hablar de algo muy importante, como es el acceso a los créditos Violeta, que es el objetivo principal, apoyar a las mujeres emprendedoras de nuestro país. Esa es la finalidad principal.
0: Perfecto. Mi estimada Cintia, tal vez si nos puede comentar un poco los requisitos que se necesitan o cuáles son las principales beneficiarias de este tipo de créditos.
2: Claro que sí. El crédito es el crédito Emprende Violeta. El nicho del crédito son las mujeres emprendedoras, las mujeres que ya cuentan con un emprendimiento, porque es el capital de trabajo que nosotros estamos brindando para que sigan saliendo adelante. ¿Ya? Los requisitos principales es la cédula de ciudadanía, también los justificativos de ingresos. El RUC es muy importante, también lo que es respaldo de patrimonio, son elementos fáciles de adquirir. Entonces, nosotros con estos requisitos damos la accesibilidad para que puedan adquirir nuestro crédito, que se llama En Crédito Emprende Violeta. Lo repito, que es únicamente para las mujeres emprendedoras.
0: Perfecto. Mi estimada Cintia, el monto del crédito, ¿hasta cuánto pueden acceder las personas que estarían interesadas en lo que es acceder a este crédito o a este programa de créditos que están ustedes ofertando como Ban Ecuador?
2: Claro que sí. Nuestro monto máximo es de hasta $5,000 hasta un tiempo límite de 5 años.
0: Perfecto. Cintia, tal vez alguno de los otros requisitos, tal vez en este tipo de crédito se requiere alguna garantía o ábrenos algo específico en torno a este importante programa de créditos.
2: Claro que sí. No se requiere garantía. Y también tenemos un plus. Tampoco es necesario, por ejemplo, digamos, la mujer ya tiene un cónyuge, está casada o unión libre, no se necesita firma del cónyuge. Ni garantía ni firma del cónyuge.
0: Perfecto. Nos decía hasta 5 años plazo, perdón, la tasa de interés anual, que esto es muy importante, y de el beneficio que pueden acceder las personas.
2: Claro que sí, nuestra tasa de interés del crédito Emprende Violeta es del 9.80.
0: 9.80, 5 años plazo. ¿El tiempo que se vendrá desarrollando esta campaña de créditos Violeta?
2: El tiempo, nosotros estamos trabajando en conjunto al presidente. Nos brinda los fondos, es el tiempo, no hay un tiempo exacto, sino que el movimiento de los fondos adquiridos.
0: Ah, ya, o sea, las personas pueden acercarse. Esto también sería muy importante que nos aclare, tal vez existen medios digitales en los que ellas puedan acceder a este crédito, o necesariamente tienen que acercarse a la sucursal más cercana de Ban Ecuador para poder realizar este trámite.
2: Claro que sí, mire, le explico. Nuestros medios digitales le ayudan con conocimiento de los requisitos y todo, pero para ya llevar a cabo lo que es el crédito, es preferible que se acerque a una agencia o sucursal de Ban Ecuador para que puedan tener una asesoría personalizada y pueda llevar a cabo todo el proceso y poder tener un éxito.
0: ¿Existe algún tipo de emprendimientos determinados para lo que es acceder a este crédito? ¿O todas las personas que cuenten un emprendimiento, independientemente que sea grande, pequeño, pueden acercarse y acceder a este tipo de créditos?
2: No, o sea, necesariamente no hay, digamos, una línea de emprendimiento que nosotros vamos inclinados, sino son todos los emprendimientos que tenga la mujer. Puede ser, digamos, desde un negocio de comida, un bazar, etcétera, porque nuestra finalidad junto al gobierno es que la mujer emprendedora saque adelante, porque la mujer es el pilar fundamental de la familia, es la que nosotros somos el paso a seguir de nuestros hijos, etcétera. Entonces es para que las mujeres desarrollen una fuente de ingreso y así también, digamos, elaboren también lo que es más puestos de trabajo para la otra ciudadanía.
0: Perfecto. Mi estimada, muchas de las veces surge el temor a quizás endeudarse por parte de las personas que tienen estos emprendimientos y necesitan tal vez ampliar su negocio o necesitan invertir este dinero, y esta es una muy buena.
2: Etcétera. Entonces es para que las mujeres desarrollen una fuente de ingreso y así también, digamos, elaboren también lo que es más puestos de trabajo para la otra ciudadanía.
0: Perfecto. Mi estimada, muchas de las veces surge el temor a que.

0: las que están tal vez indecisas en querer o no sacar un crédito de este tipo?
1: Nosotros siempre decimos que detrás de cada crédito no solo hay un negocio, sino hay una historia. ¿Ya? Y este crédito va enfocado para las mujeres que quieren salir adelante, apoyar a sus familias, crecer y también para crear una oportunidad real. Entonces, eso yo les digo que arriésguense. No perdemos nada arriesgándonos, siempre y cuando nosotros vamos, tampoco podemos ir a averiguar, saber, ah, tengo este requisito, tengo este, y también el requisito fundamental es el buró.
0: El buró de crédito.
1: Ese es el requisito fundamental. Entonces, si yo cumplo con todos los requisitos, se nos abren las puertas y podemos generar ingresos para nuestra familia y fuente de ingresos para otras familias, porque le damos la oportunidad de trabajar con nosotros.
0: Perfecto, mi estimada, nos recuerda nuevamente los requisitos, por aquí nos están escribiendo, y otra cosa que es importante mencionar, que Ban Ecuador, los mismos requisitos que usted nos está comentando, usted hay que indicar que usted es la gerenta de Ban Ecuador en lo que es este Machala, los mismos requisitos son para todo el Ecuador, esto que quede muy claro.
1: Sí, exactamente. Nosotros, nuestros productos son a nivel de todo el Ecuador. Nuestros productos y los requisitos principales de este producto es la cédula de ciudadanía, también es nuestros justificativos de ingreso, nuestro RUC, también lo que es la planilla de servicio básico, el buró, que es muy fundamental. Como les repito, son requisitos fundamentales y básicos normalmente en la vida cotidiana de uno.
0: Perfecto, mi estimada Cintia, un placer enorme haber podido compartir con ustedes y recordarles que los micrófonos de Radio Amazonas 92.1 siempre estarán abiertos para que ustedes puedan llevar a la gente información importante en torno a este tema del crédito a Violeta y estos programas que viene implementando que ayudan a fortalecer lo que es la matriz económica de todo el Ecuador. Le dejamos ya con sus palabras finales y agradecerle nuevamente por la predisposición a esta entrevista.
1: Claro que sí. Bueno, repito, aquí la afortunada soy yo por poder estar en un medio de comunicación tan importante como ustedes y poder llegar con información a la ciudadanía de nuestro país. Repito, el día de hoy hablamos de un crédito que es muy importante en nuestro país porque estamos brindando las oportunidades al crecimiento de las mujeres para que adquieran un financiamiento, porque nosotros creemos en ellas, nosotros creemos lo poderosa que son y lo visionaria que son. Y así también nosotros como Ban Ecuador no solo entregamos financiamiento, sino nosotros le acompañamos. Desde el día uno estamos con ustedes guiándolas, también entregándole lo que es educación financiera, incentivándola a crecer. Entonces, nosotros Ban Ecuador estamos comprometidos con la comunidad, estamos comprometidos con nuestra patria y los invitamos a acercarse, a poder solventar todas sus dudas, porque nosotros estamos aquí para guiarlos.
0: Perfecto, muchísimas gracias. Estuvo con nosotros la gerenta de Ban Ecuador en lo que es la sucursal Machala. Agradecer nuevamente a ella por el tiempo y la predisposición a incentivar a las personas que quieran acceder a este crédito Violeta. Tenemos 18 horas con 21 minutos.
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0: Tenemos 18 horas con 21 minutos, 18 con 21 minutos. Estamos compartiendo con ustedes, amables oyentes, la tercera entrega de noticias Noti Amazonas, misma que se actualiza con lo más relevante en el acontecer local, nacional e internacional. Les recordamos, amables oyentes, totalmente habilitado el 09 85 45 60 24. Nuestra línea directa para que usted nos deje sus mensajes, sus dudas, sus sugerencias. Como medio de comunicación estaremos siempre prestos para brindarles la ayuda y la asesoría oportuna. Asimismo, les invitamos a

0: 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Más información. Continuamos con noticias, como ya es característico, noticias de índole local. Amables oyentes, la prefectura de Zamora Chinchipe interviene en la atención del cuarto eje vial en coordinación con el GAT de Chinchipe. La prefectura de Zamora Chinchipe, a través del distrito C, ejecutó trabajos de mantenimiento en el cuarto eje vial, específicamente en el tramo Bellavista Progreso Zumba, en coordinación con el gobierno municipal de Chinchipe, gracias a la voluntad política de las autoridades. Miguel Rodríguez, residente del distrito C, informó que pese a no ser competencia directa de la institución provincial, se ha tomado la decisión de intervenir este importante tramo vial y gracias a la gestión de la prefecta Carla Reategui, con el objetivo de garantizar mejores condiciones de movilidad para la población fronteriza. Los trabajos por parte de la prefectura se desarrollaron en los sectores Progreso, Bellavista, Zumba, por parte del municipio de Chinchipe, en el tramo Zumba, El Chorro, Control Militar, La Balsa. Las labores tienen una duración estimada de 10 días y se iniciaron el pasado martes. Para esta intervención se cuenta con maquinaria pesada, entre ella una excavadora, tres volquetes, una moto niveladora, un rodillo, una cargadora y una retroexcavadora destinada principalmente a la limpieza de cunetas y el mejoramiento vial. Vamos a ver si es que podemos compartir con ustedes las declaraciones de Miguel Rodríguez. Él es uno de los beneficiarios de las labores de mitigación que viene realizando la prefectura en torno al cuarto eje vial. Escuchemos.
1: Saluda Miguel Rodríguez, el residente del distrito C, el cual comprende lo que es el mantenimiento vial del cantón Chinchipe. Actualmente, pues, estamos trabajando lo que es el mantenimiento del cuarto eje vial, el tramo que comprende lo que es Bellavista, Progreso, Zumba. Este trabajo se está realizando en conjunto con el GAD municipal de Chinchipe. Gracias a la voluntad de nuestra prefecta y la del señor alcalde, ingeniero Henry Ordóñez, se ha tomado la decisión de actuar sobre este tramo, pese a no ser competencia de la prefectura ni del GAD municipal. Nosotros estamos trabajando lo que es el tramo Progreso, Bellavista, Zumba, mientras que el municipio actualmente está trabajando lo que es el tramo Zumba, El Chorro, Control Militar. Para estos trabajos tenemos planificado 10 días de trabajo. Hemos iniciado lo que es el día martes y se tiene planificado trabajar hasta la siguiente semana. En el mantenimiento de este tramo estamos con lo que es una excavadora, tres volquetes de 12 metros cúbicos, una motoniveladora, un rodillo, y se planifica también avanzar con lo que es la cargadora, la retroexcavadora para la limpieza de cunetas. Son alrededor de 10 personas con las que el distrito está trabajando en este proyecto. Los trabajos del mantenimiento vial se los ha coordinado con el GAD municipal de Chinchipe. En este caso, la prefectura a través del distrito está trabajando de Bellavista, Progreso, Zumba, y el GAD municipal Zumba, El Chorro, La Balsa. Desde la prefectura de Zamora Chinchipe, a través de nuestra prefecta, pues reafirmamos el compromiso de seguir trabajando por el bienestar de nuestro cantón. Asimismo, como lo manifestaba, pedir la comprensión a la parroquia Chito. Una vez finalizados los trabajos en el cuarto eje vial, se retomará los trabajos en la parroquia Chito.
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0: Tenemos 18 horas con 25 minutos, 18 con 25 en todo el territorio continental ecuatoriano. Estamos compartiendo con ustedes, amables oyentes de la 92.1, la tercera entrega de noticias Noti Amazonas. Saludamos cordialmente a toda esa amable audiencia que siempre nos sintoniza a través del dial 92.1, a través de las diferentes plataformas digitales. Gracias a todos y cada uno de ustedes por estar siempre pendientes de nuestro medio de comunicación. Les recordamos nuevamente nuestros números de contacto. Se encuentra totalmente habilitado el 09 85 65 60 24. Nuestra línea de directa para que usted nos deje sus mensajes, sus dudas, sus sugerencias, siempre como medio de comunicación. Estaremos prestos para brindarles la ayuda y la asesoría oportuna. Además, les invitamos a interactuar en nuestras plataformas digitales. Se encuentra totalmente habilitado en Facebook, nos encuentran como Amazonas Radio 92.1, en Instagram y TikTok como Radio Amazonas 92.1 FM. Avanzamos con más noticias en Zamora Chinchipe. Ciudadanía rechaza nuevas tarifas en taxis y camionetas. Los usuarios del transporte público en la provincia de Zamora Chinchipe denuncian que desde la presente semana hay un incremento de las tarifas en el servicio comercial, una medida que está siendo aplicada directamente por los conductores. Autoridades sin pronunciamiento oficial, mientras que la ciudadanía rechaza el alza. Tras la eliminación del subsidio de los combustibles y el constante incremento de su precio, algunas cooperativas y compañías y camionetas de fletes analizan incrementar el costo del servicio. Reportes ciudadanos señalan que en la mayoría de los cantones de la provincia de Zamora Chinchipe, la carrera mínima ya ha subido 25 centavos, mientras que en el servicio de camionetas ha pasado de costar $3 a $5. Al momento no existe pronunciamiento oficial ni una resolución emitida por la Agencia Nacional de Tránsito que avale estos nuevos valores en la provincia. Sin embargo, los conductores ya están cobrando que en la práctica es ilegal, indicó Román Quispe, un usuario de este tipo de servicios. En cambio, Olger Ordóñez Aruma acotó que los recorridos, por ejemplo, en Zamora son cortos, en otras ciudades es más largos y no hay quejas para que se incremente este tipo de tarifas. Refirió que en el caso del taxismo debería existir el uso del taxímetro, debido a que el recorrido en la ciudad es pequeña y en ocasiones es extremadamente corto y deben cobrar acorde a la distancia, así nadie sale perjudicado. Por su parte, el gremio del transporte argumenta que este ajuste responde a la situación económica actual y al incremento en los costos operativos. Sin embargo, la falta de una autorización técnica y legal por parte del ente regulador ha generado malestar y confusión entre los usuarios. Nadie obliga, uno de los conductores de los taxis indicó que nadie obliga a subir a un medio de transporte. Todo sube y hay que pagar el servicio a lo que equivale como sube el combustible. Las personas piensan que solo es gasolina o diésel que incrementó su costo. También los hicieron los aceites, los filtros, las llantas y los líquidos. Además, el sueldo del conductor también necesita ser cubierto.
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0: Tenemos 18 horas con 29 minutos, 18 con 29 minutos. 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Volvemos en contados instantes con mucha más información.
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2: Tenemos 18 horas con 40 minutos, 18 con 40 minutos. Estamos compartiendo con ustedes la tercera entrega de Noticias Noti Amazonas. Saludamos cordialmente a todas las personas que nos siguen en nuestra transmisión de TikTok Live. Asimismo, en nuestra transmisión de Facebook. Gracias a todos y cada uno de ustedes por estar siempre pendientes de nuestro medio de comunicación. Continuamos con información. Nos trasladamos hasta la ciudad de Loja, en donde la mañana de este jueves 7 de mayo se confirmó el fallecimiento de Santiago Fabián Huachizaca Peralta, exdirector de Seguridad Ciudadana del municipio de Loja, abogado y aspirante a la alcaldía de Loja. De acuerdo con la información compartida, el día de ayer se trasladaba hasta la ciudad de Quito cuando sufrió un accidente automovilístico en la vía que conecta Cuenca con Riobamba, resultando gravemente herido. Tras el siniestro, fue trasladado de emergencia hasta el Hospital Eugenio Espejo en la capital de la República, en donde falleció este jueves 7 de mayo del 2026 a las 6 de la mañana. El vehículo también viajaba a su padre, quien resultó herido y permanece internado en la misma casa de salud con un pronóstico reservado. Importante resaltar, amables oyentes, que Santiago, el joven Santiago Huachizaca, tenía un sueño. El sueño de Santiago Huachizaca Peralta se apagó a una corta edad y de manera inesperada. Como ya habíamos mencionado, la mañana de este jueves 7 de mayo del 2026 se confirmó el fallecimiento de Santiago Huachizaca, joven abogado especialista en gestión pública y precandidato a la alcaldía de Loja. Su deceso ocurrió este jueves 7 de mayo, aproximadamente a las 6 de la mañana, luego de un accidente registrado el día de ayer. Esta es información actualizada, amables oyentes. El accidente se habría suscitado la madrugada del 6 de mayo, cuando la buseta de transporte en la que viajaba impactó contra un camión. El mismo hecho también resultó herido su padre. Vamos a compartir con ustedes una breve remembranza de los logros y de toda la vida que dio Santiago Huachizaca. Nacido un 7 de diciembre de 1998, Santiago Fabián Huachizaca se había convertido en una de las figuras jóvenes con mayor proyección dentro de la política lojana. Su trayectoria tomó fuerza al desempeñarse como director ejecutivo del Consejo Cantonal de Seguridad Ciudadana. Además, en el 2025 participó como candidato a la Asamblea por la provincia de Loja, y en los últimos días había expresado su aspiración de llegar a la alcaldía del Cantón Loja. Hace poco había retornado de Argentina, país donde continuó preparándose profesionalmente, siempre con la visión de aportar al desarrollo de Loja desde el servicio público. Quienes lo conocieron destacan no solo su interés por la política, sino también su lado humano, su cercanía con la gente y el profundo amor hacia su familia. Junto a sus seres queridos, enfrentó momentos difíciles, especialmente durante la enfermedad de su madre, quien padeció cáncer, una lucha que los mantuvo unidos. Hoy nuevamente su familia atraviesa una dura prueba marcada por el dolor y la incertidumbre. La partida de Santiago Huachizaca deja consternación entre los familiares, amigos y ciudadanos que vivían en él, un joven con grandes aspiraciones y un futuro prometedor. Nosotros también tuvimos el gusto y el placer de poder compartir con él en una capacitación hace unos 3 meses, en una capacitación en la ciudad de Loja, tuvimos el placer de compartir con él, como hemos mencionado, un joven con muchos valores, un joven que tenía una preparación muy amplia y el sueño de convertirse en el alcalde del cantón Loja, un joven con muchas aspiraciones, un joven con un futuro prometedor. Desde Radio Amazonas 92.1 expresamos nuestra solidaridad y las más sentidas condolencias a toda su familia y seres queridos. Que Dios les conceda fortaleza y una pronta recuperación también a su señor padre y resignación ante esta irreparable pérdida.
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2: Tenemos 18 horas con 45 minutos, 18 con 45 minutos, amables oyentes de la 92.1. Estamos compartiendo con ustedes la tercera entrega de noticias Noti Amazonas, misma que los acompaña de lunes a viernes desde las 18 horas hasta las 19 horas a través del dial, las ondas hercianas de los 92.1. Saludamos cordialmente a todas las personas que nos sintonizan en la ciudad castellana, en los barrios occidentales, en el sector Puerto Seco, en el Plateado, en Bolonia, en Ciudad Victoria. Gracias a todos y cada uno de ustedes por estar siempre pegados de Radio Amazonas 92.1, la radio que integra la región sur del Ecuador. Continuamos con más información, continuamos en la ciudad de Loja. El colapso parcial de una vivienda ubicada en las calles México y Brasil, en el sector de la Tebaida, en Loja, habría sido provocado por trabajos de construcción. El hecho se registró la madrugada de este miércoles y dejó a 6 personas evacuadas. Compartimos con ustedes una nota periodística en torno a este tema.
3: El colapso parcial de la pared de una vivienda ubicada en las calles México y Brasil de la ciudad de Loja alarmó a los habitantes del sector la madrugada de este miércoles 6 de mayo. Personal del Cuerpo de Bomberos acudió al sitio para atender la emergencia y socorrer a la familia afectada.
4: En la vivienda vivían 4 personas adultos y 2 niños. Bueno, ellos, como es normal, nosotros hicimos la evacuación de los bienes inmuebles y también se hizo también la evacuación de las personas donde tuvieron acogida con familiares.
3: En el lugar se identificó que el percance probablemente se habría originado por labores de excavación que se realizan junto a esta vivienda, lo que habría comprometido su estructura y provocado el desplome.
4: Posiblemente una excavación bajo el nivel de la estructura en mención, el cual pudo ser uno de los de las causas del colapso de esta estructura. Bueno, era una construcción, obviamente, de construcción mixta, lo que es ladrillos, tapia, como es lo que es teja y todo este tipo de materiales de la construcción.
3: Desde la Comisaría Municipal de Ornato se informó que la construcción contigua cuenta con los permisos correspondientes, sin embargo existen cláusulas que deberán ser cumplidas por los responsables de la obra ante este tipo de eventualidades.
5: La parte que está ejecutando el proceso constructivo indica de que la vivienda colindante pues ya mantenía algunas vigas en mal estado, apolilladas, bueno, sufría algún tipo de deterioro ya. Pero sin embargo ahorita pues también la ordenanza garantiza pues que los colindantes pues, están protegidos cuando se ejecuta una obra. Entonces el propietario pues en este caso deberá asumir la responsabilidad de los gastos y la reestructuración de la vivienda.
3: Al sitio acudieron las dependencias municipales competentes para mantener diálogos con los propietarios de la vivienda afectada y de la construcción, así como la coordinación municipal de riesgos con el fin de definir acciones.
2: Tenemos 18 horas con 49 minutos.
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2: 18 horas con 49 minutos, 18 con 49 minutos. Estamos compartiendo con ustedes, amables oyentes de la 92.1, su informativo Noti Amazonas, mismo que se actualiza con lo más relevante en el acontecer local, nacional e internacional. Coméntenos desde qué lugar escucha su noticiero, denos una perspectiva de la realidad que vive su sector. No lo duden que ustedes pueden formar parte de nuestro medio de comunicación a través de nuestro WhatsApp, el 09-85-45-60-24. Nuestra línea directa para que usted nos deje sus mensajes, sus dudas, sus sugerencias, su denuncia, siempre como medio de comunicación. Estaremos prestos para brindarles la ayuda y la asesoría oportuna. Continuamos con más información, esta vez, amables oyentes, noticias de índole nacional. La Asociación de Municipios del Ecuador respalda la postura del gobierno y afirma que la revisión del transporte urbano es competencia de cada municipio. Yuli Colorado es la presidenta del gremio y señaló que el conflicto persiste porque los cabildos no han cumplido con la ley de revisar los pasajes cada 2 años. Escuchemos la siguiente nota periodística que compartimos con ustedes, amables oyentes de la 92.1.
6: La Asociación de Municipalidades lo advirtió apenas se tomó la medida. El gobierno, al tiempo que eliminaba el subsidio al diésel, implementaba compensaciones para los transportistas, pero decía que serían temporales. Por eso, desde AME, aunque reconocían que según el COTAD, los municipios tienen la facultad de planificar y regular el transporte intracantonal y aprobar las tarifas, decían que en ningún caso están obligados a financiar déficits ocasionados por decisiones del gobierno central. Casi 8 meses después de este pronunciamiento y con una nueva directiva en la Asociación de Municipalidades, la postura de esta organización también cambió.
7: Ninguno de los alcaldes tiene una posición opuesta en realidad a la decisión del gobierno. ¿Por qué? Porque en realidad es un tema que realizó el señor presidente de la República precisamente para hacer la liberación de recursos que serán invertidos en obras.
6: La ingeniera Yuri Colorado, presidenta de AME, indica que 78 municipios ya han requerido asistencia, capacitación para la implementación de la revisión de tarifas, para el cumplimiento de lo que se señala en la ley.
7: ¿Qué dice la ley de tránsito? Que cada 2 años se debe hacer la revisión y existe entre 8 y 10 años que no se ha realizado.
6: La titular de AME prefiere no opinar sobre la situación de los municipios pequeños a los que no les alcanza con el dinero que hoy reciben y que no podrían absorber un subsidio a los transportistas para evitar un alza de pasajes que impacte directamente a los ciudadanos. Pero sí destaca que ahora se reciben más recursos.
7: De acuerdo al manejo económico del gobierno nacional, ha habido un incremento sustancial del 13% en este año. ¿Qué significa eso? Que en su momento se depositaban 300 millones de dólares a los 3 niveles de gobierno y que a partir de enero se está depositando 340 millones de dólares.
6: Y sobre el costo político que cualquier resolución generará sobre los alcaldes, la presidenta de esta organización señala que para eso mismo es que están, para tomar decisiones.
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2: Tenemos 18 horas con 53 minutos, 18 con 53. Estamos compartiendo con ustedes, amables oyentes de la 92.1, su informativo Noti Amazonas, mismo que se actualiza con lo más relevante en el acontecer local, nacional e internacional. Continuamos con noticias de carácter nacional. La Fiscalía General del Estado presentará este lunes las pruebas en contra del ex presidente Lenín Moreno y otras 20 personas en el inicio del juicio por el caso Sino Hidro. Según la acusación, el exmandatario es autor directo del delito de cohecho. Escuchemos la nota periodística para ampliar en detalles.
8: En la Corte Nacional de Justicia, el expresidente de la República, Lenín Moreno, enfrentará el juicio en su contra por el delito de cohecho en el caso Sinohidro. Según la Fiscalía, en 2009, cuando Moreno era vicepresidente del gobierno de Rafael Correa, ayudó a destrabar el crédito público del Exim Bank de China para la construcción de la hidroeléctrica Coca-Cola Sinclair. Su amigo, Cairunguo, quien fue embajador y luego representante de Sinohidro, habría sido clave en la negociación y se firmó el contrato. La acusación fiscal sostiene que a cambio de esa gestión, Sinohidro pagó 76 millones de dólares en coimas a la familia Moreno y a la familia de Contopatiño, amigo del exmandatario. En el dictamen se informó los montos. Lenín Moreno y su esposa, 547 mil dólares. Su hija Irina Moreno, 52 mil. Su hermano Guillermo, 10 mil. Edwin, otro hermano, 387 mil dólares. Y su cuñada Marta González, 15 mil. La mayor parte del soborno se llevó la familia Patiño, dijo el fiscal. Más de 58 millones de dólares. Mediante depósitos a la cuenta de la empresa Recorsa en Panamá. De acuerdo a la fiscalía, Moreno y su familia usaron el dinero para adquirir bienes y costosos muebles en Ginebra, así como la compra de una vajilla de lujo. La defensa del expresidente asegura que todo se ha desestimado con documentos. Ayer, al regresar a Ecuador luego de casi 5 años, Lenín Moreno reiteró que es inocente.
9: Sobre los cargos del caso Sinohidro en su contra, ¿qué tiene que decir?
10: En absurdo. Y ha desmentido absolutamente todo en fiscalía, tanto mío como de mi familia. Así es que lo único que hay que hacer es que fiscalía empiece a mostrar sus pruebas en el juicio y pues yo estaré también para presentar las mías.
8: El próximo lunes el juicio empezará con los alegatos del fiscal encargado Carlos Alarcón y de los 21 procesados. Al final de la audiencia, que tomará varios días, se conocerá si el tribunal...
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2: 18 horas con 56 minutos, 18 con 56 minutos, amables oyentes de la 92.1, estamos en el bloque final de Noti Amazonas. El presidente de la República, Daniel Noboa, así designó a Juan Carlos Blum como nuevo ministro de Ambiente y Energía mediante el decreto ejecutivo 376 suscrito. Este jueves 7 de mayo del 2026, Blum reemplaza a Inés Manzano, quien dejó el cargo tras 1 año y 8 meses de gestión, alegando motivos personales. Escuchemos la siguiente nota periodística.
11: La expectativa por saber quién será el nuevo ministro de Ambiente y Energía acabó. El presidente Daniel Noboa designó a quien reemplazará a Inés Manzano. Se trata de Juan Carlos Blum, que desde hace algo más de 20 días está en el gobierno. Se lo nombró gerente general de CENEL, luego del llamado de atención de la exministra a la Corporación Eléctrica por los cortes de energía que se dieron en Guayaquil. Blum es ingeniero mecánico de la ESPOL. Tiene una maestría en gestión de energía y política ambiental de la Universidad de Pensilvania. Según se informó desde el Ejecutivo, tiene amplia experiencia en proyectos vinculados al sector energético y de sostenibilidad. La reseña de su trayectoria indica que en el sector público participó en la generación de información para la toma de decisiones del Estado. Ahí también se menciona que ha colaborado con el Banco Mundial, el BID y la CAF en proyectos de desempeño ambiental y gestión de riesgos sociales, entre otros. En el sector privado, según información de la Superintendencia de Compañías, antes de su ingreso en CENEL fue gerente y accionista de la empresa Eficacitas, que registra como actividades la consultoría ambiental. Identificar y evaluar proyectos de desarrollo en prefactibilidad y factibilidad hasta llegar a operaciones. Esta empresa consta en la superintendencia como proveedora del Estado. Según este registro, es accionista de otras 4 empresas activas. Según se informó desde el ministerio, los objetivos de Blum pasan por el fortalecimiento de la generación, transmisión y distribución eléctrica y la consolidación de la industria hidrocarburífera, entre otros. Entre encargados y titulares, Blum se convierte en el 5º ministro de Energía del régimen.
2: 18 horas con 58 minutos con esta información sobre la nueva designación del ministro de Ambiente y Energía, Juan Carlos Blum. Le ponemos punto final a nuestra entrega de noticias del día de hoy, no sin antes agradecer a toda la amable audiencia que nos ha sintonizado a lo largo de estos 60 minutos. Gracias por confiar siempre en nuestro medio de comunicación para estar muy bien informados. Soy Juan Carlos Encarnación y esto fue Noti Amazonas, la tercera entrega de noticias. Un abrazo sincero y fraterno para todos y cada uno de ustedes. Que tengan un excelente resto de día. No se despeguen.
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0: Son las 7:01.
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